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3: Máxima 105.7 con las últimas noticias en deportes. En la WNBA, las Las Vegas Aces ganaron 104-99 sobre los New York Liberty en Michelob Ultra Arena aquí en Las Vegas anoche. En béisbol AAA, los Las Vegas Aviators perdieron 9-2 contra los Oklahoma City Comets ayer. Y en fútbol soccer, los Las Vegas Lights juegan contra los Phoenix Rising FC este sábado a 1 de agosto a las 7:30 en Cashman Field.
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Máxima 105.7 Eri en la mezcla de tu día. Gracias por la sintonía, gracias por estar aquí acompañándome en esta emisora que es totalmente bilingüe. We play the best of English and Spanish. Ahorita el tráfico está liviano, no major delays, no major tie-ups, just las mismas áreas que siempre están bajo construcción. El 215 en Green Valley, Las Vegas Boulevard por Charleston y Boulder Highway, always under construction. Y también the big curve up in the 215. Be careful when you're driving in those areas. Flashdance, What a Feeling, Irene Cara, Máxima 105.7.

Máxima 105.7 Eddie en la mezcla de tu día. 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Un frecuente visitante a nuestras tarimas, Crush on You, The Jets, on Máxima 105.7.

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Máxima 105.7, Eri en la mezcla de tu día, de tu mañana. Pues gracias por estar aquí conmigo. 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It's going to be a hot day today, so stay cool, stay hydrated. August is greeting us with a heat wave. No scrubs, TLC en Máxima 105.7.

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Nito. Celia Cruz, bueno, ella es la reina de la salsa. Falleció en el 2003, pero es considerada una de las artistas más influenciales de la música latina de la Habana, Cuba. Aquí está, La Vida es un Carnaval, Máxima 105.7.

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Máxima 105.7 Eri en la mezcla de tu día. El otro día fui al teatro, fui a ver The Odyssey, incredible movie, go see it if you get a chance, pero man, when the ticket prices get so out of control. Pagué casi como $28, $56 por dos boletos. I'm telling you, the movies are just not what it used to be. It was a great time. Y aquí está una canción inspirada en la película The Breakfast Club, Don't You Forget About Me, Simple Minds, Máxima

máxima 105.7 Erin, la mezcla de tu día. Cuando usted estás encarcelado, pues I guess you write songs. I wonder if Diddy's writing songs in prison. You know, he might make some hits. Aquí está una canción que fue escrita en la cárcel. Return of the Mac, Mark Morrison, máxima 105.7.

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Máxima 105.7, Eri en la mezcla de tu día. Gracias por la sintonía en esta emisora que toca. We play all the best in English and in Spanish. How could you not like that? Y aquí está una canción para alegrar tu día. Tu sonrisa, Elvis Crespo, Máxima 105.7.

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Máxima 105.7, Eddie en la mezcla de tu día. Hay ciertas canciones de they'll get you going, they get the blood flowing, no matter what you're doing. If you're cleaning the house, haciendo mandados, trabajando, this is how we do it. Montel Jordan en Máxima 105.7.

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